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1: Pero para los médicos borrachos de salud.

0: regresamos en la mezcla de Memorial Day Weekend.
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0: Vamos rumbo hasta las 9, plebes, hasta las 9.

El otro día aventamos un set de cumbia de los caminantes, me gustó. O sea, vamos a hacer una mezclita por ahí. Voy a empezar con el cumbias bélicas de Yair.

0: Pero mi compa Lino Quintana, soy él. Para mi compa Lino Quintana, hasta su cueva diabólica.
1: Demasiado tarde.
0: Oiga, mi compa, ¿se la saben?
1: No es mi culpa, no seas mal. Ponte bien.

Me gusta este ritmo porque con eso me imagino como que suenan el grupo Topaz, los Mier, Pegaso.

0: Si veo por ahí que todos andan publicando algo del Cruz Azul, ¿quién juega, plebes? ¿Quién juega? ¿A poco juega Cruz Azul contra Pumas?
1: Pecho y brazo.
0: No, pues ahí no opino, no lo voy a ninguno de los dos. Diría Dano Paola, me vale, me vale.

0: de las temitas que hacen bailar, compadre.
1: Vamos a bailar, a gozar, a bailar, a gozar. Echale, nos vamos a patear de bailar, de gozando.
0: Busca, compa. Vámonos bailándole bonito, chiquitita.
1: Esto es Eric y sus teclados. ¡Sobre!
0: Nos vamos saludando a la familia Sierra en Madera, California.
1: Plebes, por ahí les dije,
0: compa Beto,
1: la otra vez que nos tocó estas canciones, el audio viene del Master, I'm sorry. Recuerden que nosotros tratamos de hacer lo mejor que podemos en el audio.
0: Allá para el amigo Jesús.
1: Pero cuando una canción viene del Master, pues no se puede hacer nada. Pero mira, queremos tocarlo porque están virales.

0: ¡Ponte el burro! Oye, se perdió el burro. Oye, nomás, para toda mi gente de Oaxaca, para toda mi gente de la Costa Chica, la Costa Grande.
1: Horacio Carrasco.
0: Para toda mi gente de Guerrero, Puebla.
1: Ya para la familia Vázquez de Juárez.
0: Para toda mi gente de Guanajuato, Michoacán, Estado de México. Todo México. Ahí nomás, que chingones temitas para bailar. ¡Vámonos!
1: Y hasta los ciruelos,
0: para la Cusca. ¡Ahora Cusca!
1: ¡Antes! ¡Chela bonito! ¡Chela bonito!
0: Para mujeres que son bien cuscas para pistear, ¿por qué no? Hay algunas.

0: Hoy va a todos los compas que andan bien burros, pisteando en ese dominguito rico.
1: Y saludamos a mi gente de San Miguel Aguacate y San Jerónimo Progreso.
0: Báilale, báilale, báilale. Dice por acá mi compa Nueva Rayón, juegan Pumas contra Cruz Azul. Bueno, le voy a Cruz Azul. No, yo no entiendo eso. Bueno, ¿qué está jugando por acá?
1: Es Chiquilasala, chile bonito. Ya para Lucy.
0: A mí díganme.
1: California.
0: De chelas. No de deportes.

Oh, mi compa Calixto Bañuelos, oye, por ahí. Cuando pueda darse la vuelta, le voy a pasar todo lo que tengo aquí, todo mi material. A ver si no se le va un poquito de porno, porque tengo un chingo de porno. No es cierto, un chingo de no por. Por ahí para mi compa Calixto Bañuelos. Ahí le paso de todo lo que tenga, oye. A ver si no se le van mis videos de 2 horas por ahí, oye, haciendo otras cosas. Le voy a pasar por la música, los videos no. Se le vayan a colar, oye, 3 horas por ahí de pura... De duro y dale el bellaco, no, no. ¿Para qué? No me gusta la envidia. Es cierto, mi compa, por ahí cáigale, le paso todos los temitas que quiera. Ya tenemos cuadrado, ¿verdad? Será mi compa Calixto Bañuelos.

Se llama una y mil veces más. No, una y 10,000 veces más.

0: Oye, mi tóxica dice, son de la Sierra de Oaxaca. Sierra de Juanes, Oaxaca. Sí, yo voy por ahí con el guarache oaxaqueño. Orgullosamente oaxaquense. ¿Quién no conoce la de Por ti? Y la de Mil Veces Tú. La he puesto ayer. Uno de los grupos más perros.
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0: A su estilo, metiéndole duranguenses rancheros.

Dice por acá, saludos para el Mollo Rubio. Para el Mollo, el Rubio y el Ozzy. De parte de mi combo Felipe Balbuena.

con la cumbia artificial. Buenas noches. Bueno, más que rico. Chale. Vengo hoy con sabor para toda la banda. Toda la banda que nos acompaña esta bonita noche. Ya nos vamos. Tengo para mi compa Sonido Atlántico. La banda de Staten Island. La banda chingona de Pueblita La Bella. Hoy no más que sabor.

0: Javier Cortés, DJ de Sutor. No te pierdas el Sabroso Show mañana. Ahora sí va a ser el Morning Show mañanita. Por la mañana el Morning Show. El Sabroso Show por la mañana con mi compa Javier Cortés, mejor conocido como el Guarache Veloz. Pa' toda la chiquita mamá.
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0: A través de Oki Radio.

0: ti.
1: Gente, por ahí cuando quieren un... No un mano a mano. Un voz a voz. Una transmisión de... Otra vez de Sonido Atlántico y del Bellaco.
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0: Tú no mirabas.
1: Bueno, que mi compa esté disponible, por supuesto.
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1: Que Dios me lo bendiga. Feliz noche, feliz domingo. Feliz lunes también, porque vamos a descansar el lunes.
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0: Yo no sé si mi compa Javier Cortés ventara también por aquí por la nueva, pero ojalá y entre. No se despeguen de los dos radios porque en punto de las 10 viene mi compadre.
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0: Pero ahora como DJ, DJ Destructor.
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0: De 10 a 3 de la madrugada. Déjame le digo a mi compadre que una vez se conecte también en la radio. Para que siga la rumba. ¿Vale?
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0: Me gustaría esperar. Pero mi tóxica me va a castigar, ¿no? Es una hora todavía.

0: Entre DJs y sonideros. Un error. Será mi compa, ponga fecha, ponga fecha.
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0: ¡Chale! Señores, no se vayan. Quédense en sintonía. En punto de las 10 viene el compadre DJ Destructor como DJ. Buenas noches, gracias. Que Dios me lo bendiga.

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2: Tripa, la vez pasada nos quedamos bien entrados con los delanteros que las metían todas. Así como tú con la vecina, que hasta el garrafón le metes en la cocina. El elegante, Thierry Henry. Fino, rápido y con estilo. Definía como si estuviera en cámara lenta.
3: El joven crack, Kylian Mbappé. Ese corre como si lo estuvieran persiguiendo los del SAT.
2: También está el uruguayo Diego Forlán. En 2010 se volvió loco. Le pegaba desde donde fuera y entraba. El brasileño Romario. Chiquito pero peligroso. Dentro del área era más letal que examen sorpresa.
3: Y el argentino Gabriel Batistuta, Batigol, ese sí le pegaba con odio y el balón sufría. En resumen, Coqueto, los delanteros son como el chile en los tacos y no es albur, sin ellos no hay sabor.
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4: ¡Mamá! ¡Feliz Día de las

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2: Compa Tony, la neta, aprovechando que la raza ya está bien pisteada, ¿no? ¿Cómo anda la raza? Algo romántico.
3: Andan bien pisteados todos, viejo. Algo romántico para que se ambienten.
2: La neta, pero que nos ayuden a cantar, la neta.
3: Que nos ayuden a cantar y el que quiera llorar, que llore, la neta.
4: Y eso va para toda la raza que anda pisteando en esta gran

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0: Beto, yo te dije que una no era ninguna. Si la gente quiere otra, que se escuche fuerte. Beto tiene un sueño de ser cantante. Me emociono, me conmueve mucho porque él me contó su historia arriba del autobús. Y él ha dicho que su sueño es llegar a ser grande. Y yo le dije, Dios se va a bendecir, ya te bendijo con una voz maravillosa. Y tú no te preocupes porque lo que tú cantas, transmites. Porque cantas con el alma, yo se lo dije. Y por eso quiero que le cantes a la gente de Tulancingo, Hidalgo. ¡No llega el olvido, muchachos!
1: ¡Arriba, Tulancingo! ¿Dónde está el grito de las mujeres? ¡Saludita!

0: Fuerte el aplauso para mi compa Beto Guzmán. Gracias de todo corazón.
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3: Esa pelea de Don Ramón y el maestro Longaniza se parece al partido entre Alemania y Austria de 1982. Fue tan extraño que prácticamente dejaron de atacarse para mantener un resultado que clasificaba a ambos. A ese juego se le conoce como el partido de la vergüenza. Y hablando de rarezas, en 2002 el árbitro Graham Paul le mostró 3 tarjetas amarillas al mismo jugador antes de expulsarlo. Algo que no debería pasar según el reglamento. Pero uno de los momentos más chuscos se vivió en 2014, cuando un espontáneo disfrazado saltó a la cancha en plena final, robándose por unos segundos la atención del mundo entero.
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4: Esa pelea de Don Ramón y el maestro Longaniza se parece al partido entre Alemania y Austria de 1982. Fue tan extraño que prácticamente dejaron de atacarse para mantener un resultado que clasificaba a ambos. A ese juego se le conoce como el partido de la vergüenza. Y hablando de rarezas, en 2002 el árbitro Graham Paul le mostró 3 tarjetas amarillas al mismo jugador antes de expulsarlo. Algo que no debería pasar según el reglamento. Pero uno de los momentos más chuscos se vivió en 2014, cuando un espontáneo disfrazado saltó a la cancha en plena final, robándose por unos segundos la atención del mundo entero.
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3: Esa pelea de Don Ramón y el maestro Longaniza se parece al partido entre Alemania y Austria de 1982. Fue tan extraño que prácticamente dejaron de atacarse para mantener un resultado que clasificaba a ambos. A ese juego se le conoce como el partido de la vergüenza. Y hablando de rarezas, en 2002 el árbitro Graham Paul le mostró 3 tarjetas amarillas al mismo jugador antes de expulsarlo. Algo que no debería pasar según el reglamento. Pero uno de los momentos más chuscos se vivió en 2014, cuando un espontáneo disfrazado saltó a la cancha en plena final, robándose por unos segundos la atención del mundo entero.
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3: Esa pelea de Don Ramón y el maestro Longaniza se parece al partido entre Alemania y Austria de 1982. Fue tan extraño que prácticamente dejaron de atacarse para mantener un resultado que clasificaba a ambos. A ese juego se le conoce como el partido de la vergüenza. Y hablando de rareza, en 2002, el árbitro Graham Paul le mostró 3 tarjetas amarillas al mismo jugador antes de expulsarlo, algo que no debería pasar según el reglamento. Pero uno de los momentos más chuscos se vivió en 2014, cuando un espontáneo disfrazado saltó a la cancha en plena final, robándose por unos segundos la atención del mundo entero.
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0: y cómetelo todo, que hay niños que no tienen que comer.
1: ¡Hijo de tu
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1: ¿Vuelve usted a insultar a esa dignísima dama? Me veré obligado a romperle todo lo que se llama cara. ¿Usted a mí? Sí.
2: ¿Estará muy fácil?
1: ¿Estará muy difícil?
2: Pues lo que quiera.
1: Pues ya vas.
2: Pues para luego es tarde.
1: Cuando quiera.
3: Esa pelea de Don Ramón y el maestro Longaniza se parece al partido entre Alemania y Austria de 1982. Fue tan extraño que prácticamente dejaron de atacarse para mantener un resultado que clasificaba a ambos. A ese juego se le conoce como el partido de la vergüenza. Y hablando de rareza, en 2002, el árbitro Graham Paul le mostró 3 tarjetas amarillas al mismo jugador antes de expulsarlo, algo que no debería pasar según el reglamento. Pero uno de los momentos más chuscos se vivió en 2014, cuando un espontáneo disfrazado saltó a la cancha en plena final, robándose por unos segundos la atención del mundo entero.
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1: ¿Vuelve usted a insultar a esa dignísima dama? Me veré obligado a romperle todo lo que se llama cara. ¿Usted? ¿A mí?
2: Sí. Estará muy fácil.
1: Estará muy difícil.
2: Pues, lo que quiera.
1: Pues ya vas.
2: Pues para luego es tarde.
1: Cuando quiera.
3: Esa pelea de Don Ramón y el maestro Longaniza se parece al partido entre Alemania y Austria de 1982. Fue tan extraño que prácticamente dejaron de atacarse para mantener un resultado que clasificaba a ambos. A ese juego se le conoce como el partido de la vergüenza. Y hablando de rarezas, en 2002 el árbitro Graham Paul le mostró 3 tarjetas amarillas al mismo jugador antes de expulsarlo. Algo que no debería pasar según el reglamento. Pero uno de los momentos más chuscos se vivió en 2014, cuando un espontáneo disfrazado saltó a la cancha en plena final, robándose por unos segundos la atención del mundo entero.
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0: Esperemos aquí. 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

0: gracias, sí. Muchas gracias, muchas gracias. Pero no, no, no, no, no, no tengo dinero. 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
1: bye. 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

0: La extraño, compadre.
1: Hombre, con esta canción se te va a olvidar.
0: Será. Es que es una larga historia.
1: Pues cuéntanos.

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1: 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Me veré obligado a romperle todo lo que se llama cara.
2: ¿Usted a mí?
1: Sí.
2: Estará muy fácil.
1: Estará muy difícil.
2: Pues lo que quiera.
1: Pues ya vas.
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1: Cuando quiera.
3: Esa pelea de Don Ramón y el maestro Longaniza se parece al partido entre Alemania y Austria de 1982. Fue tan extraño que prácticamente dejaron de atacarse para mantener un resultado que clasificaba a ambos. A ese juego se le conoce como el partido de la vergüenza. Y hablando de rareza, en 2002, el árbitro Graham Paul le mostró 3 tarjetas amarillas al mismo jugador antes de expulsarlo, algo que no debería pasar según el reglamento. Pero uno de los momentos más chuscos se vivió en 2014, cuando un espontáneo disfrazado saltó a la cancha en plena final, robándose por unos segundos la atención del mundo entero.
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1: Vuelve usted a insultar a esa dignísima dama. Me veré obligado a romperle todo lo que se llama cara.
2: ¿Usted a mí?
1: Sí.
3: Estará muy fácil.
1: Estará muy difícil.
3: Pues lo que quiera.
1: Pues ya vas.
3: Pues para luego es tarde.
1: Cuando quiera.
4: Esa pelea de Don Ramón y el maestro Longaniza se parece al partido entre Alemania y Austria de 1982. Fue tan extraño que prácticamente dejaron de atacarse para mantener un resultado que clasificaba a ambos. A ese juego se le conoce como el partido de la vergüenza. Y hablando de rarezas, en 2002 el árbitro Graham Paul le mostró 3 tarjetas amarillas al mismo jugador antes de expulsarlo. Algo que no debería pasar según el reglamento. Pero uno de los momentos más chuscos se vivió en 2014, cuando un espontáneo disfrazado saltó a la cancha en plena final, robándose por unos segundos la atención del mundo entero.
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2: Tripa, la vez pasada nos quedamos bien entrados con los delanteros que las metían todas. Así como tú con la vecina, que hasta el garrafón le metes en la cocina. El elegante, Thierry Henry. Fino, rápido y con estilo. Definía como si estuviera en cámara lenta.
3: El joven crack, Kylian Mbappé. Ese corre como si lo estuvieran persiguiendo los del SAT.
2: También está el uruguayo Diego Forlán. En 2010 se volvió loco. Le pegaba desde donde fuera y entraba. El brasileño Romario. Chiquito pero peligroso. Dentro del área era más letal que examen sorpresa.
3: Y el argentino Gabriel Batistuta, Batigol, ese sí le pegaba con odio y el balón sufría. En resumen, Coqueto, los delanteros son como el chile en los tacos y no es albur, sin ellos no hay sabor.
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0: Eso le compadre, todos le entregamos estos bonitos temas. Ahí fuera poneros, poneros el ambiente con todo cariño. A toda la raza que está por ahí, aún acompañándonos,
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1: ¿Vuelve usted a insultar a esa dignísima dama? Me veré obligado a romperle todo lo que se llama cara. ¿Usted a mí?
2: Sí. ¿Estará muy fácil?
1: ¿Estará muy difícil?
2: Pues lo que quiera.
1: Pues ya vas.
2: Pues para luego es tarde.
1: Cuando quiera.
3: Esa pelea de Don Ramón y el maestro Longaniza se parece al partido entre Alemania y Austria de 1982. Fue tan extraño que prácticamente dejaron de atacarse para mantener un resultado que clasificaba a ambos. A ese juego se le conoce como el partido de la vergüenza. Y hablando de rareza, en 2002, el árbitro Graham Paul le mostró 3 tarjetas amarillas al mismo jugador antes de expulsarlo, algo que no debería pasar según el reglamento. Pero uno de los momentos más chuscos se vivió en 2014, cuando un espontáneo disfrazado saltó a la cancha en plena final, robándose por unos segundos la atención del mundo entero.
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5: Y seguimos con las canciones, la música que seguramente ustedes conocen, pero ahora con un arreglo completamente diferente. Se llama Vuelve, Vuelve. ¡Continuamos! Dice...

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3: Tripa, la vez pasada nos quedamos bien entrados con los delanteros que las metían todas. Así como tú con la vecina, que hasta el garrafón le metes en la cocina. El elegante, Thierry Henry, fino, rápido y con estilo. Definía como si estuviera en cámara lenta.
4: El joven crack, Kylian Mbappé, ese corre como si lo estuvieran persiguiendo los del SAT.
3: También está el uruguayo Diego Forlán. En 2010 se volvió loco. Le pegaba desde donde fuera y entraba. El brasileño Romario, chiquito pero peligroso. Dentro del área era más letal que examen sorpresa.
4: Y el argentino Gabriel Batistuta, Batigol, ese sí le pegaba con odio y el balón sufría. En resumen, Coqueto, los delanteros son como el chile en los tacos y no es albur, sin ellos no hay sabor.
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1: ¿Vuelve usted a insultar a esa dignísima dama? Me veré obligado a romperle todo lo que se llama cara. ¿Usted a mí? Sí.
2: ¿Estará muy fácil?
1: ¿Estará muy difícil?
2: Pues lo que quiera.
1: Pues ya vas.
2: Pues para luego es tarde.
1: Cuando quiera.
3: Esa pelea de Don Ramón y el maestro Longaniza se parece al partido entre Alemania y Austria de 1982. Fue tan extraño que prácticamente dejaron de atacarse para mantener un resultado que clasificaba a ambos. A ese juego se le conoce como el partido de la vergüenza. Y hablando de rareza, en 2002, el árbitro Graham Paul le mostró 3 tarjetas amarillas al mismo jugador antes de expulsarlo, algo que no debería pasar según el reglamento. Pero uno de los momentos más chuscos se vivió en 2014, cuando un espontáneo disfrazado saltó a la cancha en plena final, robándose por unos segundos la atención del mundo entero.
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2: Gripa, la vez pasada nos quedamos bien entrados con los delanteros que las metían todas. Así como tú con la vecina, que hasta el garrafón le metes en la cocina. El elegante, Thierry Henry. Fino, rápido y con estilo. Definía como si estuviera en cámara lenta.
3: El joven crack, Kylian Mbappé. Ese corre como si lo estuvieran persiguiendo los del SAT.
2: También está el uruguayo Diego Forlán. En 2010 se volvió loco. Le pegaba desde donde fuera y entraba. El brasileño Romario. Chiquito pero peligroso. Dentro del área era más letal que examen sorpresa.
3: Y el argentino Gabriel Batistuta, Batigol, ese sí le pegaba con odio y el balón sufría. En resumen, Coqueto, los delanteros son como el chile en los tacos y no es albur, sin ellos no hay sabor.
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1: Y aquí nomás reforzando.

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1: ¿Vuelve usted a insultar a esa dignísima dama? Me veré obligado a romperle todo lo que se llama cara. ¿Usted? ¿A mí? Sí.
2: ¿Estará muy fácil?
1: ¿Estará muy difícil?
2: Pues, lo que quiera.
1: Pues ya vas.
2: Pues para luego es tarde.
1: Cuando quiera.
3: Esa pelea de Don Ramón y el maestro Longaniza se parece al partido entre Alemania y Austria de 1982. Fue tan extraño que prácticamente dejaron de atacarse para mantener un resultado que clasificaba a ambos. A ese juego se le conoce como el partido de la vergüenza. Y hablando de rarezas, en 2002, el árbitro Graham Paul le mostró 3 tarjetas amarillas al mismo jugador antes de expulsarlo, algo que no debería pasar según el reglamento. Pero uno de los momentos más chuscos se vivió en 2014, cuando un espontáneo disfrazado saltó a la cancha en plena final, robándose por unos segundos la atención del mundo entero.
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2: Tripa, la vez pasada nos quedamos bien entrados con los delanteros que las metían todas. Así como tú con la vecina, que hasta el garrafón le metes en la cocina. El elegante, Thierry Henry. Fino, rápido y con estilo. Definía como si estuviera en cámara lenta.
3: El joven crack, Kylian Mbappé. Ese corre como si lo estuvieran persiguiendo los del SAT.
2: También está el uruguayo Diego Forlán. En 2010 se volvió loco. Le pegaba desde donde fuera y entraba. El brasileño Romario. Chiquito pero peligroso. Dentro del área era más letal que examen sorpresa.
3: Y el argentino Gabriel Batistuta, Batigol, ese sí le pegaba con odio y el balón sufría. En resumen, Coqueto, los delanteros son como el chile en los tacos y no es albur, sin ellos no hay sabor.
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1: Un saludazo para los toys.

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A ver, una, dos, tres, arriba. ¡Muévale! ¡Muévale, sabroso! ¡Es el Bendubi!

mencionábamos, por favor, por el amor de Dios, gallo.

canción, al estilo sonido pirata y los verdugos.

0: Esto fue todo por hoy.
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0: Pero regresamos en la siguiente emisión. En el único lugar. Soy Sonidero. Hasta la próxima. Número en cabina 917-397-9614 o manda un WhatsApp al 347-359-7745. 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
3: Mis amigos, en esta noche, completamente en vivo, hoy acompañado de saxofón y tololoche, las nuevas voces del corrido, los dos carnales, te entregan la siguiente melodía. Lleva por nombre y se llama el estrés.

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0: Eso en el Jackie, compadre, Enigma Norteño. Ánimo.
1: Hay otro.
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0: Perro.
1: Y nos vamos con este piezón de aquello, mi compa Ariel, de los perdidos en Sinaloa, que andamos haciendo un tuetazo, mi viejo.
2: Un chirero, viejo, un chirero. ¡Se llama La Bruta, viejo!
1: Y que se vengan las trompetas al estilo Jalisco, viejo.
2: ¡Jálese, jálese, pariente! ¡Puro Jalisco, viejo! ¡Ánimo, ánimo!

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0: El hijo del ingeniero, pero ahí no hay detalle, pues.
1: Salió perro.
0: Ay, corridón.
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0: Esperemos aquí. 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
1: ¡Atención! ¡Atención!

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3: Oye, Coqueto, ya viene el Mundial y ahora sí quiero aprender, pero sin dejar la botana.
4: ¡Hola! A ver si es cierto, porque este Mundial viene con historia nueva.
3: ¿Cómo que nueva?
4: Pues hay selecciones que van a debutar y cumplir el sueño mundialista. Por ejemplo, Uzbekistán y Jordania vivirán su primera Copa del Mundo.
3: ¡Órale! O sea que no todo es Brasil, Argentina y Alemania.
4: ¡Exacto! Aunque ojo, Brasil sigue siendo el único que ha jugado todos los Mundiales y es el más ganador, con 5 títulos.
3: ¿Y hay récord de esos de los que me gustan?
4: ¡Claro! El gol más rápido lo hizo Hakan Şükür a los 11 segundos.
3: ¿11 segundos? Más o menos lo que tú ya sabes.
4: Y lo mejor, cada mundial trae sorpresas, equipos nuevos, figuras inesperadas y partidos que hacen historia.
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1: La Copa del Mundo siempre deja historias increíbles. Por ejemplo, ¿sabías que el jugador más joven en disputar un Mundial fue Pelé? Tenía solo 17 años cuando brilló en Suecia 1958 y terminó levantando el trofeo. Además, en el Mundial de Francia 98 se registró el mayor número de goles en un solo torneo en ese momento, con 171 anotaciones, una cifra que después fue igualada y superada en ediciones recientes. Y aquí va uno curioso: el trofeo original de la Copa del Mundo fue robado en 1966 en Inglaterra y lo encontró un perro llamado Pitless durante un paseo.
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Iniciamos con las grabaciones, canciones originales, amigos ahijados del Señor. Por acá desde Los Mochis, Sinaloa, se las presentamos para que las conozcan. Este primer tema lleva por nombre de Muy Buena Madera. Y suena más o menos así, viejón.

0: 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Avanzamos con más corriditos.
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4: Desde el Rancho Los Días, frente a las cámaras, mi compa, Doble L Production. Su compa José, vamos a ver este corrido que dice más o menos así. Compa Raúl, clica los necios viejos, dice, ¡ánimo, compa!

0: toma, compa.
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3: Oye, Coqueto, ya viene el Mundial y ahora sí quiero aprender, pero sin dejar la botana.
4: ¡Hola! A ver si es cierto, porque este Mundial viene con historia nueva.
3: ¿Cómo que nueva?
4: Pues hay selecciones que van a debutar y cumplir el sueño mundialista. Por ejemplo, Uzbekistán y Jordania vivirán su primera Copa del Mundo.
3: ¡Órale! O sea que no todo es Brasil, Argentina y Alemania.
4: ¡Exacto! Aunque ojo, Brasil sigue siendo el único que ha jugado todos los Mundiales y es el más ganador, con 5 títulos.
3: ¿Y hay récord de esos de los que me gustan?
4: ¡Claro! El gol más rápido lo hizo Hakan Şükür a los 11 segundos.
3: ¿11 segundos? Más o menos lo que tú ya sabes.
4: Y lo mejor, cada mundial trae sorpresas, equipos nuevos, figuras inesperadas y partidos que hacen historia.
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0: Lo miel es que tiene el código, mami. Está más viral. Ay, qué rico.
1: ¡Atención! ¡Llegó la grasa!
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1: Okay, gracias.

Oye, desde Mazatlán, Sinaloa, México, hasta Medellín, Colombia, piso 21, Pancho Barraza.

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2: Ahí le va, pariente, el Phoenix. El Phoenix entra, compadre.
3: Perro, compadre Hernández.
2: Ese compadre.
3: La pata la plebada, pues. Arriba la finiquera, compadre.
2: A huevo, viejo. Vámonos.
3: Pueblos Unidos.

0: basta un. 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
1: ¡Mamá! Gracias, mamá.
2: Perdóname, mamá.
1: Sí, mamá.
0: A la jefa de jefas, la consentimos todo el mes en...
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4: ¡Mamá! ¡Feliz Día de las Madres!

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1: La Copa del Mundo siempre deja historias increíbles. Por ejemplo, ¿sabías que el jugador más joven en disputar un Mundial fue Pelé? Tenía solo 17 años cuando brilló en Suecia 1958 y terminó levantando el trofeo. Además, en el Mundial de Francia 98 se registró el mayor número de goles en un solo torneo en ese momento, con 171 anotaciones, una cifra que después fue igualada y superada en ediciones recientes. Y aquí va uno curioso, el trofeo original de la Copa del Mundo fue robado en 1966 en Inglaterra y lo encontró un perro llamado Pitless durante un paseo.
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2: Oye, Coqueto, ya viene el Mundial y ahora sí quiero aprender, pero sin dejar la botana.
3: ¡Hola! A ver si es cierto, porque este Mundial viene con historia nueva.
2: ¿Cómo que nueva?
3: Pues hay selecciones que van a debutar y cumplir el sueño mundialista. Por ejemplo, Uzbekistán y Jordania vivirán su primera Copa del Mundo.
2: ¡Órale! O sea que no todo es Brasil, Argentina y Alemania.
3: ¡Exacto! Aunque ojo, Brasil sigue siendo el único que ha jugado todos los Mundiales y es el más ganador, con 5 títulos.
2: ¿Y hay récord de esos de los que me gustan?
3: ¡Claro! El gol más rápido lo hizo Hakan Şükür a los 11 segundos.
2: ¿11 segundos? Más o menos lo que tú ya sabes.
3: Y lo mejor, cada mundial trae sorpresas, equipos nuevos, figuras inesperadas y partidos que hacen historia.
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No les duele, familia.

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